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1: ni las
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0: Yo tengo si por Dios, ¿quién está con si de tanta porque
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0: La crema Si,
1: no se preocupen.

0: En el club
1: queremos
0: hasta

Queremos hacer.

0: Bueno, no se preocupe. En el class queremos hacer Augusto, Luis, Fengos y Pueblos Morios, ¿quién está con? Sí, de ti, ¿por qué?
1: Ni vas a parar.

0: Bueno, pues espero, ya no se preocupe. En el clase queremos hasta que va a la creando escritos de jugadores. Y lo de la pantalla. Augustos, ¿quién está con así de tan de porque está
1: asociada?
0: Bueno, pues espero, ya no se preocupe. En el clase queremos hasta que va a la creando escritos de jugadores. Y lo de la pantalla. Augustos, ¿quién está con así de tan de porque está
1: asociada?
0: Bueno, pues espero, ya no se preocupe. En el clase queremos hasta que va a la creando escritos de jugadores. Y lo de la pantalla. Augustos, ¿quién está con así de tan de porque está
1: asociada a la que tiene
0: bueno, pues espero, ya no se preocupe. En el clase queremos hasta que va a la creando escritos de jugadores. Y lo de la pantalla. Augustos, ¿quién está con así de tan de porque está
1: asociada a la que tiene
0: bueno, pues espero, ya no se preocupe. En el clase queremos hasta que va a la creando escritos de jugadores. Y lo de la pantalla. Augustos, ¿quién está con así de tan de porque está
1: asociada a la que tiene
0: bueno, pues espero, ya no se preocupe. En el clase queremos hasta que va a la creando escritos de jugadores. Y lo de la pantalla. Augustos, ¿quién está con así de tan de porque está
1: asociada a la que tiene
0: bueno, pues espero, ya no se preocupe. En el clase queremos hasta que va a la creando escritos de jugadores. Y lo de la pantalla. Augustos, ¿quién está con así de tan de porque está
1: asociada a la que tiene
0: bueno, pues espero, ya no se preocupe. En el clase queremos hasta que va a la creando escritos de jugadores. Y lo de la pantalla. Augustos, ¿quién está con así de tan de porque está
1: asociada a la que tiene
0: bueno, pues espero, ya no se preocupe. En el clase queremos hasta que va a la creando escritos de jugadores. Y lo de la pantalla. Augustos, ¿quién está con así de tan de porque está
1: asociada a la que tiene
0: bueno, pues espero, ya no se preocupe. En el clase queremos hasta que va a la creando escritos de jugadores. Y lo de la pantalla. Augustos, ¿quién está con así de tan de porque está
1: asociada a la que tiene
0: bueno, pues espero, ya no se preocupe. En el clase queremos hasta que va a la creando escritos de jugadores. Y lo de la pantalla. Augustos, ¿quién está con así de tan de porque está
1: asociada a la que tiene
0: bueno, pues espero, ya no se preocupe. En el clase queremos hasta que va a la creando escritos de jugadores. Y lo de la pantalla. Augustos, ¿quién está con así de tan de porque está
1: asociada a la que tiene
0: bueno, pues espero, ya no se preocupe. En el clase queremos hasta que va a la creando escritos de jugadores. Y lo de la pantalla. Augustos, ¿quién está con así de tan de porque está
1: asociada a la que tiene
0: bueno, pues espero, ya no se preocupe. En el clase queremos hasta que va a la creando escritos de jugadores. Y lo de la pantalla. Augustos, ¿quién está con así de tan de porque está
1: asociada a la que tiene
0: bueno, pues espero, ya no se preocupe. En el clase queremos hasta que va a la creando escritos de jugadores. Y lo de la pantalla. Augustos, ¿quién está con así de tan de porque está
1: asociada a la que tiene
0: bueno, pues espero, ya no se preocupe. En el clase queremos hasta que va a la creando escritos de jugadores. Y lo de la pantalla. Augustos, ¿quién está con así de tan de porque está
1: asociada a la que tiene
0: bueno, pues espero, ya no se preocupe. En el clase queremos hasta que va a la creando escritos de jugadores. Y lo de la pantalla. Augustos, ¿quién está con así de tan de porque está
1: asociada a la que tiene
0: bueno, pues espero, ya no se preocupe. En el clase queremos hasta que va a la creando escritos de jugadores. Y lo de la pantalla. Augustos, ¿quién está con así de tan de porque está
1: asociada a la que tiene
0: bueno, pues espero, ya no se preocupe. En el clase queremos hasta que va a la creando escritos de jugadores. Y lo de la pantalla. Augustos, ¿quién está con así de tan de porque está
1: asociada a la que tiene
0: bueno, pues espero, ya no se preocupe. En el clase queremos hasta que va a la creando escritos de jugadores. Y lo de la pantalla. Augusto, ya no, para, para, para, para, para, para, para, para, para, para, para, para, para, para, para, para, para, para, para, para, para, para, para, para, para, para, para, para, para, para, 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

0: Ya no se preocupen, en el club queremos hasta la
1: Augusto,
2: Ya no se preocupe. En el clase queremos hasta la parte de la parte de la parte de la parte de la parte de la parte de la parte de la parte de la parte de la parte de la parte de la parte de la parte de la parte de la 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

0: Augusto Teodoriano para aceptarle
1: técnica por el
0: en España. Bueno, ya no se preocupen. En el club queremos hasta
2: la
0: creando
2: escrito de fijaros a Mac Pensuadores.
3: Lo de la

salida.

0: Augusto.
1: Sebastianos.
2: Darle
1: técnica por un
3: punto
1: de
3: historia.
1: Pepa. Creo que
3: entiendo. En el club queremos hacer
4: para la
3: escrita.
4: Y
5: lo de la
4: punta.
1: Augusto.
4: Sebastianos.
1: Darle técnica por un punto de historia. Pepa.
3: En el club queremos hacer
4: para la escrita.
3: Vamos a dar
4: más pensadores.
5: Y lo de

0: Y lo de la Apple, un en Estella, Pepa, Vampiro.
1: Pero creo que
2: la próxima seremos hasta
3: esa plataforma que está escrito de fija.
2: Pasará y pensar.
3: Y lo de la puntualidad.
0: Augusto, ya nos faltará
2: darle
0: técnica por un en Estella, Pepa, Vampiro.
1: Pero
0: creo que
2: la próxima seremos.

0: Augustianos para
1: darle
0: técnica por un
1: la próxima
2: es la pílula de árbitro. Hasta la próxima.

0: Sarai, pensador,
1: y lo de la
0: Augusto,
2: Para el script de fijaros a Mike Pence. Ahora, chica.

0: Y el lo de la
1: que te dice, lo de la puntualidad.
2: Augusto, para darle técnica por punto
1: en
2: España.
1: Pero
2: creo que
1: la próxima es el pide de árbitro.
3: Para el
1: parador, gracias.
4: Saludos a Raimar Pensuadores.
1: Y el lo de la puntualidad.
2: Augusto, para darle técnica por punto en España.
1: Pero
3: creo que la
1: próxima
4: es el
1: para
4: el parador, gracias.
1: Tal
2: Saray,
1: Mike Pensuadores.
2: Lo de
1: la puntualidad.
2: Para darle técnica por punto,
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1: Para ver, gracias.
2: Contar.
1: Lo de la

0: Para darle
1: técnica por un punto de historia.
0: Es un
1: de lo que creo que
2: la próxima es el pero de árbitro.
3: Para el
2: para ver gracias
1: se ha a contar
2: lo de la
1: puntualidad.
0: Para darle
1: técnica por un punto de historia.
0: Es un
1: de lo que creo que
2: la próxima es el pero de árbitro.
3: Para el
2: para ver gracias
1: se ha a contar
2: lo de la puntualidad.
0: Para darle
1: técnica por un punto de historia.
0: Es un
1: de lo que creo que
2: la próxima es el pero de árbitro.
3: Para el
2: para ver gracias
1: se ha a contar
2: lo de la puntualidad.
1: Augusto
0: Llanos para darle
1: técnica por un punto de historia.
0: Es un
1: de lo que creo que
2: la próxima es el pero de árbitro.
3: Para el
2: para ver gracias
1: se ha a contar.

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Es que usaba Revit, Carrey, Buja, que

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0: Sí, espera,
1: no escucho.
0: Atención, el par de los. Ya, bien, puerto.

0: Gente, si usted
1: espera,
0: Los dos para acá. Atención, el palo. Ya, y me dije.

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0: puerta y un paño.
1: Gente,
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0: En un adulto. 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
1: Al permanente.
0: Se me dice.
1: ¿Cómo se importa?
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1: Al permanente.
0: Se me dice.
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1: Al permanente.
0: Se me dice.
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0: se me dice,
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0: su realidad como lucha de
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0: su realidad
1: Carlos.

0: Lucho de
1: Pozas, entonces, y pues partió hasta Carlos. Ya, loco, en el costo, te cura tú. De
0: bastante casualidad con Lucho de Pozas,
1: entonces, y pues partió hasta Carlos. Ya, loco, en el costo, te cura tú. De
0: bastante casualidad con Lucho de Pozas,
1: entonces, y pues partió hasta Carlos. Ya, loco, en el costo, te cura tú. De partido,
0: bastante casualidad con Lucho de Pozas,
1: entonces, y pues partió hasta Carlos. Ya, loco, en el costo, te cura tú. De partido,
0: bastante casualidad con Lucho de Pozas,
1: entonces, y pues partió hasta Carlos. Ya, loco, en el costo, te cura tú. De partido,
0: bastante casualidad con Lucho de Pozas,
1: entonces, y pues partió hasta Carlos. Ya, loco, en el costo, te cura tú. De partido,
0: bastante casualidad con Lucho de Pozas,
1: entonces, y pues partió hasta Carlos. Ya, loco, en el costo, te cura tú. De partido,
0: bastante casualidad con Lucho de Pozas,
1: entonces, y pues partió hasta Carlos. Ya, loco, en el costo, te cura tú. De partido,
0: bastante casualidad con Lucho de Pozas,
1: entonces, y pues partió hasta Carlos. Ya, loco, en el costo, te cura tú. De partido,
0: bastante casualidad con Lucho de Pozas,
1: entonces, y pues partió hasta Carlos. Ya, loco, en el costo, te cura tú. De partido,
0: bastante casualidad con Lucho de Pozas,
1: entonces, y pues partió hasta Carlos. Ya, loco, en el costo, te cura tú. De partido,
0: bastante casualidad con Lucho de Pozas,
1: entonces, y pues partió hasta Carlos. Ya, loco, en el costo, te cura tú. De partido,
0: bastante casualidad con Lucho de Pozas,
1: entonces, y pues partió hasta Carlos. Ya, loco, en el costo, te cura tú. De partido,
0: bastante casualidad con Lucho de Pozas,
1: entonces, y pues partió hasta Carlos. Ya, loco, en el costo, te cura tú. De partido,
0: bastante casualidad con Lucho de Pozas,
1: entonces, y pues partió hasta Carlos. Ya, loco, en el costo, te cura tú. De partido,
0: bastante casualidad con Lucho de Pozas,
1: entonces, y pues partió hasta Carlos. Ya, loco, en el costo, te cura tú. De partido,
0: bastante casualidad con Lucho de Pozas,
1: entonces, y pues partió hasta Carlos. Ya, loco, en el costo, te cura tú. De partido,
0: bastante casualidad con Lucho de Pozas,
1: entonces, y pues partió hasta Carlos. Ya, loco, en el costo, te cura tú. De partido,
0: bastante casualidad con Lucho de Pozas,
1: entonces, y pues partió hasta Carlos. Ya, loco, en el costo, te cura tú. De partido,
0: bastante casualidad con Lucho de Pozas,
1: entonces, y pues partió hasta Carlos. Ya, loco, en el costo, te cura tú. De partido,
0: bastante casualidad con Lucho de Pozas,
1: entonces, y pues partió hasta Carlos. Ya, loco, en el costo, te cura tú. De partido,
0: bastante casualidad con Lucho de Pozas,
1: entonces, y pues partió hasta Carlos. Ya, loco, en el costo, te cura tú. De partido,
0: bastante casualidad con Lucho de Pozas,
1: entonces, y pues partió hasta Carlos. Ya, loco, en el costo, te cura tú. De partido,
0: bastante casualidad con Lucho de Pozas,
1: entonces, y pues partió hasta Carlos. Ya, loco, en el costo, te cura tú. De partido,
0: bastante casualidad con Lucho de Pozas,
1: entonces, y pues partió hasta Carlos. Ya, loco, en el costo, te cura tú. De partido,
0: bastante casualidad con Lucho de Pozas,
1: entonces, y pues partió hasta Carlos. Ya, loco, en el costo, te cura tú. De partido,
0: bastante casualidad con Lucho de Pozas,
1: entonces, y pues partió hasta Carlos. Ya, loco, en el costo, te cura tú. De partido,
0: bastante casualidad con Lucho de Pozas,
1: entonces, y pues partió hasta Carlos. Ya, loco, en el costo, te cura tú. De partido,
0: bastante casualidad con Lucho de Pozas,
1: entonces, y pues partió hasta Carlos. Ya, loco, en el costo, te cura tú. De partido, Ya, loco, angrico, tu, de, partido, experimento, luego, es mi plata.

0: Casualidad con lucho de
1: y pues partido hasta Carlos ya loco en el costo tu de partido
0: casualidad con lucho de
1: y pues partido hasta Carlos ya en loco en el costo tu de partido
0: casualidad con lucho de
1: y pues partido hasta Carlos ya en loco en el costo tu de partido
2: más horas.

0: basura.
1: Casualidad como lucha de
2: Carlos. Ya loco.

partido.

0: Y pues partido hacia Carlos. Ya en loco, en el costo, está segura tu de partido.
1: Más horas que se la bastante
2: era suelida con lucha de por
0: y pues partido hacia Carlos. Ya en loco, en el costo, está segura tu de partido.
1: Más horas que se la
2: bastante era suelida con lucha de por
0: y pues partido hacia Carlos. Ya en loco, en el costo, está segura tu de partido.
1: Más horas que se la
2: bastante era suelida con lucha de por
0: y pues partido hacia Carlos. Ya en loco, en el costo, está segura tu de partido.
1: Más horas que se la
2: bastante era suelida con lucha de por
0: y pues partido hacia Carlos. Ya en loco, en el costo, está segura tu de partido.
1: Más horas que se la
2: bastante era suelida con lucha de por
0: y pues partido hacia Carlos. Ya en loco, en el costo, está segura tu de partido.
1: Más horas que se la
2: bastante era suelida con lucha de por
0: y pues partido hacia Carlos. Ya en loco, en el costo, está segura tu de partido.
1: Más horas que se la
2: bastante era suelida con lucha de por
0: y pues partido hacia Carlos. Ya en loco, en el costo, está segura tu de partido.
1: Más horas que se la
2: bastante era suelida con lucha de por
0: y pues partido hacia Carlos. Ya en loco, en el costo, está segura tu de partido.
1: Más horas que se la
2: bastante era suelida con lucha de por
0: y pues partido hacia Carlos. Ya en loco, en el costo, está segura tu de partido.
1: Más horas que se la
2: bastante era suelida con lucha de por
0: y pues partido hacia Carlos. Ya en loco, en el costo, está segura tu de partido.
1: Más horas que se la
2: bastante era suelida con lucha de por
0: y pues partido hacia Carlos. Ya en loco, en el costo, está segura tu de partido.
1: Más horas que se la
2: bastante era suelida con lucha de por
0: y pues partido hacia Carlos. Ya en loco, en el costo, está segura tu de partido.
1: Más horas que se la
2: bastante era suelida con lucha de por
0: y pues partido hacia Carlos. Ya en loco, en el costo, está segura tu de partido.
1: Más horas que se la
2: bastante era suelida con lucha de por
0: y pues partido hacia Carlos. Ya en loco, en el costo, está segura tu de partido.
1: Más horas que se la
2: bastante era suelida con lucha de por
0: y pues partido hacia Carlos. Ya en loco, en el costo, está segura tu de partido.
1: Más horas que se la
2: bastante era suelida con lucha de por
0: y pues partido hacia Carlos. Ya en loco, en el costo, está segura tu de partido.
1: Más horas que se la
2: bastante era suelida con lucha de por
0: y pues partido hacia Carlos. Ya en loco, en el costo, está segura tu de partido.
1: Más horas que se la
2: bastante era suelida con lucha de por
0: y pues partido hacia Carlos. Ya en loco, en el costo, está segura tu de partido.
1: Más horas que se la
2: bastante era suelida con lucha de por
0: y pues partido hacia Carlos. Ya en loco, en el costo, está segura tu de partido.
1: Más horas que se la
2: bastante era suelida con lucha de por
0: y pues partido hacia Carlos. Ya en loco, en el costo, está segura tu de partido.
1: Más horas
2: que se la bastante
0: Bastante
2: tiene suelidad con lucha de
0: pues partidas. Carlos.

0: en loco en el costo de locura con tu de partido experimento el
1: más horas que se van a pensar así de más dolor
2: bastante que la suelidad con lucha de
0: pocos y pues partido hasta Carlos ya en loco en el costo de locura con tu de partido experimento el
1: más horas
0: que se van a pensar así de más
2: dolor bastante que la suelidad con lucha de pocos
0: y pues partido hasta Carlos ya en loco en el costo de locura con tu de partido experimento el
1: más horas que se van a pensar
0: así de más
2: dolor
0: bastante que
2: la suelidad con lucha de pocos
0: y pues partido hasta Carlos ya en loco en el costo de locura con tu de partido experimento el
1: más horas que se van a pensar
0: así de más
2: dolor
0: bastante que
2: la suelidad con lucha de pocos
0: y pues partido hasta Carlos ya en loco en el costo de locura con tu de partido experimento
1: más horas que se van a pensar
0: así de más
2: dolor
0: bastante
2: que la suelidad con lucha de pocos
0: y pues partido hasta Carlos ya en loco en el costo de locura con tu de partido experimento
1: más horas que se van a pensar
0: así de más
2: dolor
0: bastante
2: que la suelidad con lucha de pocos
0: y pues partido hasta Carlos ya en loco en el costo de locura con tu de partido experimento
1: más horas que se van a pensar
0: así de más
2: dolor
0: bastante
2: que la suelidad con lucha de pocos
0: y pues partido hasta Carlos ya en loco en el costo de locura con tu de partido experimento
1: más horas que se van a pensar
0: así de más
2: dolor
0: bastante
2: que la suelidad con lucha de pocos
0: y pues partido hasta Carlos ya en loco en el costo de locura con tu de partido experimento
1: más horas que se van a pensar
0: así de más
2: dolor
0: bastante
2: que la suelidad con lucha de pocos
0: y pues partido hasta Carlos ya en loco en el costo de locura con tu de partido experimento
1: más horas que se van a pensar
0: así de más
2: dolor
0: bastante
2: que la suelidad con lucha de pocos
0: y pues partido hasta Carlos ya en loco en el costo de locura con tu de partido experimento
1: más horas que se van a pensar
0: así de más
2: dolor
0: bastante
2: que la suelidad con lucha de pocos
0: y pues partido hasta Carlos ya en loco en el costo de locura con tu de partido experimento
1: más horas que se van a pensar
0: así de más
2: dolor
0: bastante
2: que la suelidad con lucha de pocos
0: y pues partido hasta Carlos ya en loco en el costo de locura con tu de partido experimento
1: más horas que se van a pensar
0: así de más
2: dolor
0: bastante
2: que la suelidad con lucha de pocos
0: y pues partido hasta Carlos ya en loco en el costo de locura con tu de partido experimento
1: más horas que se van a pensar
0: así de más
2: dolor
0: bastante
2: que la suelidad con lucha de pocos
0: y pues partido hasta Carlos ya en loco en el costo de locura con tu de partido experimento
1: más horas que se van a pensar
0: así de más
2: dolor
0: bastante
2: que la suelidad con lucha de pocos
0: y pues partido hasta Carlos ya en loco en el costo de locura con tu de partido experimento
1: más horas que se van a pensar
0: así de más
2: dolor
0: bastante
2: que la suelidad con lucha de pocos
0: y pues partido hasta Carlos ya en loco en el costo de locura con tu de partido experimento
1: más horas que se van a pensar
0: así de más
2: dolor
0: bastante
2: que la suelidad con lucha de pocos
0: y pues partido hasta Carlos ya en loco en el costo de locura con tu de partido experimento
1: más horas que se van a pensar
0: así de más
2: dolor
0: bastante
2: que la suelidad con lucha de pocos
0: y pues partido hasta Carlos ya en loco en el costo de locura con tu de partido experimento
1: más horas que se van a pensar
0: así de más
2: dolor
0: bastante
2: que la suelidad con lucha de pocos
0: y pues partido hasta Carlos ya en loco en el costo de locura con tu de partido experimento
1: más horas
0: que se van a pensar
1: así de más de la gente.
2: Bastante tiene suelidad con lucha de
0: partidas. Carlos, ya loco, Ángel, con

de partido

0: el partido experimental es más hora que se
1: pintó así como la gente
2: en bastante en realidad como lucha de
0: y pues partidas Carlos ya en loco en el cura tú de partido experimental es más hora
1: que se pintó así como la gente
2: en bastante en realidad como lucha de
0: y pues partidas Carlos ya en loco en el cura tú de partido experimental es más hora
1: que se pintó así como la gente
2: en bastante en realidad como lucha de
0: y pues partidas Carlos ya en loco en el cura tú de partido experimental
1: es
2: más hora
1: que se pintó así como
2: la gente en bastante en realidad como lucha de
0: y pues partidas Carlos ya en loco en el cura tú de partido experimental
1: es
2: más hora
1: que se pintó así como
2: la gente en bastante en realidad como lucha de
0: y pues partidas Carlos ya en loco en el cura tú de partido experimental
1: es
2: más hora
1: que se pintó así como
2: la gente en bastante en realidad como lucha de
0: y pues partidas Carlos ya en loco en el cura tú de partido experimental
1: es
2: más hora
1: que se pintó así como
2: la gente en bastante en realidad como lucha de
0: y pues partidas Carlos ya en loco en el cura tú de partido experimental
1: es
2: más hora
1: que se pintó así como
2: la gente en bastante en realidad como lucha de
0: y pues partidas Carlos ya en loco en el cura tú de partido experimental
1: es
2: más hora
1: que se pintó así como
2: la gente en bastante en realidad como lucha de
0: y pues partidas Carlos ya en loco en el cura tú de partido experimental
1: es
2: más hora
1: que se pintó así como
2: la gente en bastante en realidad como lucha de
0: y pues partidas Carlos ya en loco en el cura tú de partido experimental
1: es
2: más hora
1: que se pintó así como
2: la gente en bastante en realidad como lucha de
0: y pues partidas Carlos ya en loco en el cura tú de partido experimental
1: es
2: más hora
1: que se pintó así como
2: la gente en bastante en realidad como lucha de
0: y pues partidas Carlos ya en loco en el cura tú de partido experimental
1: es
2: más hora
1: que se pintó así como
2: la gente en bastante en realidad como lucha de
0: y pues partidas Carlos ya en loco en el cura tú de partido experimental
1: es
2: más hora
1: que se
2: pintó así como
1: la gente
2: en bastante en realidad como lucha de
0: y pues partidas Carlos ya en loco en el cura tú de partido experimental
1: es
2: más hora
1: que se
2: pintó así como
1: la gente
2: en bastante en realidad como lucha de
0: y pues partidas Carlos ya en loco en el cura tú de partido experimental
1: es
2: más hora
1: que se
2: pintó así como
1: la gente
2: en bastante en realidad como lucha de
0: y pues partidas Carlos ya en loco en el cura tú de partido experimental
1: es
2: más hora
1: que se
2: pintó así como
1: la gente
2: en bastante en realidad como lucha de
0: y pues partidas Carlos ya en loco en el cura tú de partido experimental
1: es
2: más hora
1: que se
2: pintó así como
1: la gente
2: en bastante en realidad como lucha de
0: y pues partidas Carlos ya en loco en el cura tú de partido experimental
1: es
2: más hora
1: que se
2: pintó así como
1: la gente
2: en bastante en realidad como lucha de
0: y pues partidas Carlos ya en loco en el cura tú de partido experimental
1: es
2: más hora
1: que se
2: pintó así como
1: la gente
2: en bastante en realidad como lucha de
0: y pues partidas Carlos ya en loco en el cura tú de partido

0: luego es tampoco.
1: Más horas que
2: se la gente en la
3: casualidad con Lucho de
0: y pues partido a Carlos ya loco en el costo de partido luego es
1: tampoco. Más horas que se
2: la
1: gente así
2: como la gente
3: en la casualidad con Lucho de
0: y pues partido a
2: Carlos ya en loco en el costo de partido
0: luego es tampoco.
1: Más horas
2: que se la pista así como
0: la gente
3: en la casualidad con Lucho de
0: y pues partido a
2: Carlos
0: ya en loco en el costo de partido
2: luego es
0: tampoco.
1: Más horas
2: que se la pista así como
0: la gente
3: en la casualidad con Lucho de
0: y pues partido a
2: Carlos
0: ya en loco en el costo de partido
2: luego es tampoco.
1: Más horas
2: que se la pista así como
0: la gente
3: en la casualidad con Lucho de
0: y pues partido a
2: Carlos
0: ya en loco en el costo de partido
2: luego es
0: tampoco.
1: Más horas
2: que se la pista así como
0: la gente
3: en la casualidad con Lucho de
0: y pues partido a
2: Carlos
0: ya en loco en el costo de partido
2: luego es tampoco.
1: Más horas
0: que se la pista así como
1: la gente
3: en la
1: casualidad con Lucho de
0: y pues partido a
2: Carlos
0: ya en loco en el costo de partido
2: luego es tampoco.
1: Más horas
0: que se la pista así como
1: la gente
3: en la
1: casualidad con Lucho de
0: y pues partido a
2: Carlos
0: ya en loco en el costo de partido
2: luego es tampoco.
1: Más horas
0: que se la pista así como
1: la gente
3: en la
1: casualidad con Lucho de
0: y pues partido a
2: Carlos
0: ya en loco en el costo de partido
2: luego es tampoco.
1: Más horas
0: que se la pista así como
1: la gente
3: en la
1: casualidad con Lucho de
0: y pues partido a
2: Carlos
0: ya en loco en el costo de partido
2: luego es tampoco.
1: Más horas
0: que se la pista así como
1: la gente
3: en la
1: con Lucho de
0: y pues partido a
2: Carlos
0: ya en loco en el costo
2: de
0: partido
2: luego es tampoco.
1: Más horas
0: que se la pista así como
1: la gente
3: en la
1: Lucho de
0: y pues partido a
2: Carlos
0: ya en loco en el costo
2: de
0: partido
2: luego es tampoco.
1: Más horas
0: que se la pista así como
1: la gente
3: en la
1: Lucho de
0: y pues partido a
2: Carlos
0: ya en loco en el costo
2: de
0: partido
2: luego es tampoco.
1: Más horas
0: que se la pista así como
1: la gente
3: en la
1: Lucho de
0: y pues partido a
2: Carlos
0: ya en loco en el costo
2: de
0: partido
2: luego es tampoco.
1: Más horas
0: que se la pista así como
1: la gente
3: en la
0: y pues partido a
2: Carlos
0: ya en loco en el costo
2: de
0: partido
2: luego es tampoco.
1: Más horas
0: que se la pista así como
1: la gente
3: en la
0: y pues partido a
2: Carlos
0: ya en loco en el costo
2: de
0: partido
2: luego es
0: tampoco.
1: Más horas
0: que se la pista así como
1: la gente
3: en la
0: y pues partido a
2: Carlos
0: ya en loco en el costo
2: de
0: partido
2: luego es
0: tampoco.
1: Más horas
0: que se la pista así como
1: la gente
3: en la
0: y pues partido a
2: Carlos
0: ya en loco en el costo
2: de
0: partido
2: luego es
0: tampoco.
1: Más horas
0: que se la pista así como
1: la gente
3: en la
0: y pues partido a
2: Carlos
0: ya en loco en el costo
2: de
0: partido
2: luego es
0: tampoco.
1: Más horas
0: que se la pista así como
1: la gente
3: en la
0: y pues partido a
2: Carlos
0: ya en loco en el costo
2: de
0: partido.

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es más hora que se la pista así de toda la gente en loco ángulo pura tu de partido experimento es más hora que se la pista así de toda la gente en loco ángel con pura tu de partido experimento es más hora que se la pista así de más de la gente en loco ángel con pura tu de partido experimento es más hora que se la pista así de más de la gente en loco ángel con pura tu de partido experimento es más hora que se la pista así de más de la gente en loco ángel con pura tu de partido experimento es más hora que se la pista así de más de la gente en loco ángel con pura tu de partido experimento es más hora que se la pista así de más de la gente en loco ángel con pura tu de partido experimento es más hora que se la pista así de más de la gente en loco ángel con pura tu de partido experimento es más hora que se la pista así de más de la gente en loco ángel con pura tu de partido experimento es más hora que se la pista así de más de la gente en loco ángel con pura tu de partido experimento es más hora que se la pista así de más de la gente en loco ángel con pura tu de partido experimento es más hora que se la pista así de más de la gente en loco ángel con pura tu de partido experimento es más hora que se la pista así de más de la gente en loco ángel con pura tu de partido experimento es más hora que se la pista así de más de la gente en loco ángel con pura tu de partido experimento es más hora que se la pista así de más de la gente en loco ángel con pura tu de partido experimento es más hora que se la pista así de más de la gente en loco ángel con pura tu de partido experimento es más hora que se la pista así de más de la gente en loco ángel con pura tu de partido experimento es más hora que se la pista así de más de la gente en
Sangre, costo, de partido.

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1: El partido es el tiempo. 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

partido experimento luego es más hora que se la situación de la gente en el partido experimento luego es más hora que se la situación de la gente en el partido experimento luego es más hora que se la situación de la gente el partido experimento luego es más hora que se la situación de la gente el partido experimento luego es más hora que se la situación de la gente el partido experimento luego es más hora que se la situación de la gente el partido experimento luego es más hora que se la situación de la gente experimento luego es más hora que se la situación de la gente experimento luego es más hora que se la situación de la gente experimento luego es más hora que se la situación de la gente experimento luego es más hora que se la situación de la gente experimento luego es más hora que se la situación de la gente experimento luego es más hora que se la situación de la gente experimento luego es más hora que se la situación de la gente experimento luego es más hora que se la situación de la gente experimento luego es más hora que se la situación de la gente experimento luego es más hora que se la situación de la gente experimento luego es más hora que se la situación de la gente experimento luego es más hora que se la situación de la gente experimento luego es más hora que se la situación de la gente experimento
partido.

0: Luego
1: es
0: Hasta luego.

0: juguetes.
1: Más horas que se la gente en juguetes.
2: Más horas que se la

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1: Más horas.
2: Que se la pinta así. ¿Cómo? La gente.

En la

Más horas que se van a pintar todos y más de la gente en los cuatro.

Más horas que se han apuntado a 7 más de la gente a peor en la cual tengo que decir.

0: más horas.
1: Que se la pista así.
0: Como la gente. En la. ¿Cuál es? Más horas.
1: Que se la pista así.
0: Como la gente.
2: En la.
0: ¿Cuál es? Más horas que se la pista así
2: como
0: la gente
2: en la
0: cual tengas. Más horas que se la pista así
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2: la pista así
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Real Madrid necesita un centrocampista con unas condiciones y unas connotaciones muy claras y muy definidas. No puede ser con las características de Tchouaméni, de Camavinga y de Valverde. Quiero decir, como he dicho en alguna ocasión, no pueden ir tocando el tambor. El Real Madrid necesita en el centro del campo un jugador que toque el violín, no el tambor. El tambor ya lo toca Tchouaméni, ya lo toca Valverde y ya lo toma Camavinga, que por cierto, Juan López, a Tchouaméni, a Camavinga y a Valverde ya los hemos visto durante todos estos años atrás. No sé qué es lo que quiere decir cuando dices, hay que ver a qué Valverde nos vamos a encontrar. ¿A qué Valverde quieres ver? Al Valverde, que es el jugador que más corre del mundo, es el jugador de área a área que más corre del mundo, a Camavinga y a Tchouaméni, que son los jugadores que mejor destruyen del mundo, pero ¿quién da el último pase? ¿Quién mete el pase interior entre líneas? ¿Quién le mete un pase a las espaldas de la defensa para que Mbappé llegue en superioridad? ¿Quién mete un cambio de orientación de 40 metros? Ese es el jugador que necesita Real Madrid. Y ese jugador en el mercado lo hay. Que no vaya a contarme aquí nadie que no hay ese futbolista en el mercado. Claro que los hay. Mira, empezando por Caicedo, por Joao Neves, futbolista en el mercado. Claro que los hay. Mira, empezando por Caicedo, por Joao Neves, futbolista en el mercado. Claro que los hay. Mira, empezando por Caicedo, por Joao Neves, futbolista en el mercado. Claro que los hay. Mira, empezando por Caicedo, por Joao Neves, futbolista en el mercado. Claro que los hay. Mira, empezando por Caicedo, por Joao Neves, futbolista en el mercado. Claro que los hay. Mira, empezando por Caicedo, por Joao Neves, futbolista en el mercado. Claro que los hay. Mira, empezando por Caicedo, por Joao Neves, futbolista en el mercado. Claro que los hay. Mira, empezando por Caicedo, por Joao Neves, futbolista en el mercado. Claro que los hay. Mira, empezando por Caicedo, por Joao Neves, futbolista en el mercado. Claro que los hay. Mira, empezando por Caicedo, por Joao Neves, futbolista en el mercado. Claro que los hay. Mira, empezando por Caicedo, por Joao Neves.

0: El Betis que viene a hacer una temporada parejita.
1: Sí, yo diría que no se esperan grandes cambios ni grandes sorpresas, y que el Villarreal sí se va a mantener con Íñigo Pérez, que comenté el otro día que me parece un gran entrenador y debería realizar una gran campaña con una plantilla de mucho más nivel. Y en grandes favoritos todos sabemos, Real Madrid-Barcelona. Veremos quién empieza bien, mejor las primeras jornadas, cuando realizará una gran campaña con una plantilla de mucho más nivel. Y en grandes favoritos todos sabemos, Real Madrid-Barcelona. Veremos quién empieza bien, mejor las primeras jornadas, cuando los está un poquito más cerca en Liga. Si vuelve a dejar un poquito la Liga de lado, si ve que en Champions progresa, porque no parece otra un año más que tenga plantilla para competir en las dos. Entonces veremos. Después los últimos equipos que han ascendido, tres grandes históricos. El Málaga, por ejemplo, plantea un gran fútbol ofensivo, el Racing de Santander también, y podrían dejar buenos momentos a lo largo de la temporada con plantillas que se conocen bien, que no han cambiado demasiado respecto a la campaña pasada en segunda, y podrían dejar buenos momentos también.
0: Tengo que preguntarle a Cristóbal por el puesto 12 y 13 de la última tabla de posiciones, que es Bilbao y Sevilla. ¿Qué pasará con esos dos equipos? ¿Podrán resurgir y 13 de la última tabla de posiciones, que es Bilbao y Sevilla? ¿Qué pasará con esos dos equipos? ¿Podrán resurgir y 13 de la última tabla de posiciones, que es Bilbao y Sevilla? ¿Qué pasará con esos dos equipos? ¿Podrán resurgir y 13 de la última tabla de posiciones, que es Bilbao y Sevilla? ¿Qué pasará con esos dos equipos? ¿Podrán resurgir y 13 de la última tabla de posiciones, que es Bilbao y Sevilla? ¿Qué pasará con esos dos equipos? ¿Podrán resurgir y 13 de la última tabla de posiciones, que es Bilbao y Sevilla? ¿Qué pasará con esos dos equipos? ¿Podrán resurgir Cristóbal y 13 de la última tabla de posiciones, que es Bilbao y Sevilla? ¿Qué pasará con esos dos equipos? ¿Podrán resurgir Cristóbal y 13 de la última tabla de posiciones, que es Bilbao y Sevilla? ¿Qué pasará con esos dos equipos? ¿Podrán resurgir Cristóbal y 13 de la última tabla de posiciones, que es Bilbao y Sevilla? ¿Qué pasará con esos dos equipos? ¿Podrán resurgir Cristóbal y 13 de la última tabla de posiciones, que es Bilbao y Sevilla? ¿Qué pasará con esos dos equipos? ¿Podrán resurgir Cristóbal y 13 de la última tabla de posiciones, que es Bilbao y Sevilla? ¿Qué pasará con esos dos equipos? ¿Podrán resurgir Cristóbal?
2: Dado adecuar, Guillermo Almada llegó al banquillo, que allá en España lo conocieron en la temporada pasada, por ahí con el Oviedo, por ahí con el Valladolid. Y una muy buena labor. Acá en México sabemos de que es garantía de trabajar con jóvenes y con equipos que a lo mejor no tienen grandes figuras. Pero yo sí creo que va a haber que es garantía de trabajar con jóvenes y con equipos que a lo mejor no tienen grandes figuras. Pero yo sí creo que va a haber que es garantía de trabajar con jóvenes y con equipos que a lo mejor no tienen grandes figuras. Pero yo sí creo que va a haber mucho que es garantía de trabajar con jóvenes y con equipos que a lo mejor no tienen grandes figuras. Pero yo sí creo que va a haber mucho que es garantía de trabajar con jóvenes y con equipos que a lo mejor no tienen grandes figuras. Pero yo sí creo que va a haber mucho que es garantía de trabajar con jóvenes y con equipos que a lo mejor no tienen grandes figuras. Pero yo sí creo que va a haber mucho que es garantía de trabajar con jóvenes y con equipos que a lo mejor no tienen grandes figuras. 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
1: en este sindicato para
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1: es
2: no
0: queda no está tratado
1: en este sindicato para
0: Atlético
1: es
2: no
0: queda no está tratado
1: en este sindicato para
0: Atlético
1: es
2: no
0: queda no está tratado
1: en este sindicato para
0: Atlético
1: es
2: no
0: queda no está tratado
1: en este sindicato para
0: Atlético
1: es
2: no
0: queda no está tratado
1: en este sindicato para
0: Atlético
1: es
2: no
0: queda no está tratado
1: en este sindicato para
0: Atlético
1: es
2: no
0: queda no está tratado
1: en este sindicato para
0: Atlético
1: es
2: no
0: queda no está tratado
1: en este sindicato para
0: Atlético
1: es
2: no
0: queda no está tratado
1: en este sindicato para
0: Atlético
1: es
2: no
0: queda no está tratado
1: en este sindicato para
0: Atlético
1: es
2: no
0: queda no está tratado
1: en este sindicato para
0: Atlético
1: es
2: no
0: queda no está tratado
1: en este sindicato para
0: Atlético
1: es
2: no
0: queda no está tratado
1: en este sindicato para
0: Atlético
1: es
2: no
0: queda no está tratado
1: en este sindicato para Atlético
0: es
2: no
0: queda no está tratado
1: en este sindicato para Atlético
0: es
2: no
0: queda no está tratado
1: en este sindicato para Atlético
0: es
2: no
0: queda no está tratado
1: en este sindicato para Atlético
0: es
2: no
0: queda no está tratado
1: en este sindicato para Atlético
0: es
2: no
0: queda no está tratado
1: en este sindicato para Atlético
0: es
2: no
0: queda no está tratado
1: en este sindicato para Atlético
0: es
2: no
0: queda no está tratado
1: en este sindicato para Atlético
0: es
2: no
0: queda no está tratado
1: en este sindicato para Atlético
0: es
2: no
0: queda no está tratado
1: en este sindicato para Atlético
0: es
2: no
0: queda no está tratado
1: en este sindicato para Atlético
0: es
2: no
0: queda no está tratado
1: en este sindicato para Atlético
0: es
2: no
0: queda no está tratado
1: en este sindicato para Atlético
0: es
2: no
0: queda no está tratado
1: en este sindicato para Atlético
0: es
2: no
0: queda no está tratado
1: en este sindicato para Atlético
0: es
2: no
0: queda no está tratado
1: en este sindicato para Atlético
0: es
2: no
0: queda no está tratado
1: en este sindicato para Atlético
0: es
2: no
0: queda no está tratado.

En esta sesión ninguna para

0: Para
1: sí. Atleta
0: de
1: cu del que
0: si
1: desde la
0: pero
1: las ocho es
0: no
1: era no está
0: tratado
1: en este sí.
0: Ni una para
1: sí. Atleta
0: de cu
1: del que
0: si
1: desde la
0: pero
1: las ocho es
0: no
1: era no está
0: tratado
1: en este
0: sí. Ni una para
1: sí.
0: Atleta
1: de cu
0: del que
1: si
0: desde la
1: pero
0: las ocho
1: es
0: no
1: era no está
0: tratado
1: en este
0: sí. Ni una para
1: sí. Atleta
0: de cu
1: del que
0: si
1: desde la
0: pero
1: las ocho
0: es
1: no
0: era no está
1: tratado
0: en este
1: sí. Ni una para
0: sí.
1: Atleta
0: de cu
1: del que
0: si
1: desde la
0: pero
1: las ocho
0: es
1: no
0: era no está
1: tratado
0: en este
1: sí. Ni una para
0: sí.
1: Atleta
0: de cu
1: del que
0: si
1: desde la
0: pero
1: las ocho
0: es
1: no
0: era no está
1: tratado
0: en este
1: sí. Ni una para
0: sí. Atleta
1: de cu
0: del que
1: si
0: desde la
1: pero
0: las ocho
1: es
0: no
1: era no está
0: tratado
1: en este
0: sí. Ni una para
1: sí.
0: Atleta
1: de cu
0: del que
1: si
0: desde la
1: pero
0: las ocho
1: es
0: no
1: era no está
0: tratado
1: en este
0: sí. Ni una para
1: sí.
0: Atleta
1: de cu
0: del que
1: si
0: desde la
1: pero
0: las ocho
1: es
0: no
1: era no está
0: tratado
1: en este
0: sí. Ni una para
1: sí.
0: Atleta
1: de cu
0: del que
1: si
0: desde la
1: pero
0: las ocho
1: es
0: no
1: era no está
0: tratado
1: en este
0: sí. Ni una para
1: sí.
0: Atleta
1: de cu
0: del que
1: si
0: desde la
1: pero
0: las ocho
1: es
0: no
1: era no está
0: tratado
1: en este
0: sí. Ni una para
1: sí.
0: Atleta
1: de cu
0: del que
1: si
0: desde la
1: pero
0: las ocho
1: es
0: no
1: era no está
0: tratado
1: en este
0: sí. Ni una para
1: sí.
0: Atleta
1: de cu
0: del que
1: si
0: desde la
1: pero
0: las ocho
1: es
0: no
1: era no está
0: tratado
1: en este
0: sí. Ni una para
1: sí.
0: Atleta
1: de cu
0: del que
1: si
0: desde la
1: pero
0: las ocho
1: es
0: no
1: era no está
0: tratado
1: en este
0: sí. Ni una para
1: sí.
0: Atleta
1: de cu
0: del que
1: si
0: desde la
1: pero
0: las ocho
1: es
0: no
1: era no está
0: tratado
1: en este
0: sí. Ni una para
1: sí.
0: Atleta
1: de cu
0: del que
1: si
0: desde la
1: pero
0: las ocho
1: es
0: no
1: era no está
0: tratado
1: en este
0: sí. Ni una para
1: sí.
0: Atleta
1: de cu
0: del que
1: si
0: desde la
1: pero
0: las ocho
1: es
0: no
1: era no está
0: tratado
1: en este
0: sí. Ni una para
1: sí.
0: Atleta
1: de cu
0: del que
1: si
0: desde la
1: pero
0: las ocho
1: es
0: no
1: era no está
0: tratado
1: en este
0: sí. Ni una para
1: sí.
0: Atleta
1: de cu
0: del que
1: si
0: desde la
1: pero
0: las ocho
1: es
0: no
1: era no está
0: tratado
1: en este
0: sí. Ni una para
1: sí. Atleta
0: de cu
1: del que
0: si
1: desde la
0: pero
1: las ocho
0: es
1: no
0: era no
1: está tratado
0: en este
1: sí. Ni
0: una para
1: sí.
0: Atleta
1: de cu
0: del que
1: si
0: desde la
1: pero
0: las ocho
1: es
0: no
1: era no está
0: tratado
1: en este
0: sí. Ni una para
1: sí.
0: Atleta
1: de cu
0: del que
1: si
0: desde la
1: pero
0: las ocho
1: es
0: no
1: era no está
0: tratado
1: en este
0: sí. Ni una para
1: sí. Atleta
0: de cu
1: del que
0: si
1: desde la
0: pero
1: las ocho
0: es
1: no
0: era no está
1: tratado
0: en este
1: sí. Ni
0: una para
1: sí.
0: Atleta
1: de cu
0: del que
1: si
0: desde la
1: pero
0: las ocho
1: es
0: no
1: era no está
0: tratado
1: en este
0: sí. Ni una para
1: sí.
0: Atleta
1: de cu
0: del que
1: si
0: desde la
1: pero
0: las ocho
1: es
0: no
1: era no está
0: tratado
1: en este
0: sí. Ni una para
1: sí.
0: Atleta
1: de cu
0: del que
1: si
0: desde la
1: pero
0: las ocho
1: es
0: no
1: era no está
0: tratado
1: en este
0: sí. Ni una para
1: sí. Atleta
0: de cu
1: del que
0: si
1: desde la
0: pero
1: las ocho
0: es
1: no
0: era no está
1: tratado
0: en este
1: sí. Ni
0: una para
1: sí.
0: Atleta
1: de cu
0: del que
1: si
0: desde la
1: pero
0: las ocho
1: es
0: no
1: era no está
0: tratado
1: en este
0: sí. Ni una para
1: sí.
0: Atleta
1: de cu
0: del que
1: si
0: desde la
1: pero
0: las ocho
1: es
0: no
1: era no está
0: tratado
1: en este
0: sí. Ni una para
1: sí.
0: Atleta
1: de cu
0: del que
1: si
0: desde la
1: pero
0: las ocho
1: es
0: no
1: era no está
0: tratado
1: en este
0: sí. Ni una para
1: sí. Atleta
0: de cu
1: del que
0: si
1: desde la
0: pero
1: las ocho
0: es
1: no
0: era no está
1: tratado
0: en este
1: sí. Ni
0: una para
1: sí.
0: Atleta
1: de cu
0: del que
1: si
0: desde la
1: pero
0: las ocho
1: es
0: no
1: era no está
0: tratado
1: en este
0: sí. Ni una para
1: sí. Atleta
0: de cu
1: del que
0: si
1: desde la
0: pero
1: las ocho
0: es No está.
2: En

0: visión y captura para
1: sí, atleta
0: que de
1: a del que
0: si
1: desde las
0: pero
1: las 8:40
2: porque así
0: es.
1: No,
3: era, no está
1: tratado
0: en esta sesión ni una para
1: sí, atleta
0: que
1: de
0: a
1: del que
0: si
1: desde las
2: 8:40 porque así
0: es.
1: No,
3: era, no está
1: tratado en esta sesión ni una para
0: sí,
1: atleta
0: que de a
1: del que
0: si
1: desde las
2: 8:40 porque así
0: es.
1: No,
3: era, no está
1: tratado en esta sesión ni una para
0: sí,
1: atleta
0: que de a
1: del que
0: si
1: desde las
2: 8:40 porque así
0: es.
1: No,
3: era, no está
1: tratado en esta sesión ni una para
0: sí,
1: atleta
0: que de a
1: del que
0: si
1: desde las
2: 8:40 porque así
0: es.
1: No,
3: era, no está
1: tratado en esta sesión ni una para
0: sí,
1: atleta
0: que de a
1: del que
0: si
1: desde las
2: 8:40 porque así
0: es.
1: No,
3: era, no está
1: tratado en esta sesión ni una para
0: sí, atleta
1: que de a
0: del que
1: si
0: desde las
2: 8:40 porque así
0: es.
1: No,
3: era, no está
1: tratado en esta sesión ni una para
0: sí,
1: atleta
0: que de a
1: del que
0: si
1: desde las
2: 8:40 porque así
0: es.
1: No,
3: era, no está
1: tratado en esta sesión ni una para
0: sí,
1: atleta
0: que de a
1: del que
0: si
1: desde las
2: 8:40
0: porque
2: así
0: es.
1: No,
3: era, no está
1: tratado en esta sesión ni una para
0: sí, atleta
1: que de a
0: del que
1: si
0: desde las
2: 8:40
0: porque
2: así
0: es.
1: No,
3: era, no está
1: tratado en esta sesión ni una para
0: sí, atleta
1: que de a
0: del que
1: si
0: desde las
2: 8:40
0: porque
2: así
0: es.
1: No,
3: era, no está
1: tratado en esta sesión ni una para
0: sí,
1: atleta
0: que de a
1: del que
0: si
1: desde las
2: 8:40
0: porque
2: así
0: es.
1: No,
3: era, no está
1: tratado en esta sesión ni una para
0: sí,
1: atleta
0: que de a
1: del que
0: si
1: desde las
2: 8:40
0: porque
2: así
0: es.
1: No,
3: era, no está
1: tratado en esta sesión ni una para
0: sí,
1: atleta
0: que de a
1: del que
0: si
1: desde las
2: 8:40
0: porque
2: así
0: es.
1: No,
3: era, no está
1: tratado en esta sesión ni una para
0: sí, atleta
1: que de a
0: del que
1: si
0: desde las
2: 8:40
0: porque
2: así
0: es.
1: No,
3: era, no está
1: tratado en esta sesión ni una para
0: sí, atleta
1: que de a
0: del que
1: si
0: desde las
2: 8:40
0: porque
2: así
0: es.
1: No,
3: era, no está
1: tratado en esta sesión ni una para
0: sí,
1: atleta
0: que de a
1: del que
0: si
1: desde las
2: 8:40
0: porque
2: así
0: es.
1: No,
3: era, no está
1: tratado en esta sesión ni una para
0: sí,
1: atleta
0: que de a
1: del que
0: si
1: desde las
2: 8:40
0: porque
2: así
0: es.
1: No,
3: era, no está
1: tratado en esta sesión ni una para
0: sí,
1: atleta
0: que de a
1: del que
0: si
1: desde las
2: 8:40
0: porque
2: así
0: es.
1: No,
3: era, no está
1: tratado en esta sesión ni una para
0: sí, atleta
1: que de a
0: del que
1: si
0: desde las
2: 8:40
0: porque
2: así
0: es.
1: No,
3: era, no está
1: tratado en esta sesión ni una para
0: sí, atleta
1: que de a
0: del que
1: si
0: desde las
2: 8:40
0: porque
2: así
0: es.
1: No,
3: era, no está
1: tratado en esta sesión ni una para
0: sí, atleta
1: que de a
0: del que
1: si
0: desde las
2: 8:40
0: porque
2: así
0: es.
1: No,
3: era, no está
1: tratado en esta sesión ni una para
0: sí, atleta
1: que de a
0: del que
1: si
0: desde las
2: 8:40
0: porque
2: así
0: es.
1: No,
3: era, no está
1: tratado en esta sesión ni una para
0: sí, atleta
1: que de a
0: del que
1: si
0: desde
1: las
2: 8:40
0: porque
2: así
0: es.
1: No,
3: era, no está
1: tratado en esta sesión ni una para
0: sí, atleta
1: que de a
0: del que
1: si
0: desde
1: las
2: 8:40
0: porque
2: así
0: es.
1: No,
3: era, no está
1: tratado en esta sesión ni una para
0: sí, atleta
1: que de a
0: del que
1: si
0: desde
1: las
2: 8:40
0: porque
2: así
0: es.
1: No,
3: era, no está
1: tratado en esta sesión ni una para
0: sí, atleta
1: que de a
0: del que
1: si
0: desde
1: las
2: 8:40
0: porque
2: así
0: es.
1: No,
3: era, no está
1: tratado en esta sesión ni una para
0: sí,
1: atleta
0: que de a
1: del que
0: si
1: desde
0: las
2: 8:40
0: porque
2: así
0: es.
4: No está
5: en esta
4: para
5: atleta del que

0: es
1: bueno, no está tratado
0: en esa sesión
1: para
0: ser atleta que genera
1: del que
0: si
1: desde
0: las
1: 8:40
0: porque así
1: al pitar
0: es bueno,
1: no está tratado
0: en esa sesión
1: para ser
0: atleta que
1: genera del que
0: si
1: desde
0: las
1: 8:40
0: porque así
1: al pitar
0: es
1: bueno,
0: no está
1: tratado
0: en esa sesión
1: para
0: ser atleta
1: que genera
0: del que
1: si
0: desde las
1: 8:40
0: porque así al pitar
1: es bueno,
0: no está tratado
1: en esa sesión
0: para ser atleta que
1: del que
0: si
1: desde las
0: 8:40 porque así
1: al pitar
0: es bueno,
1: no está
0: tratado
1: en esa sesión
0: para ser atleta
1: que genera
0: del que
1: si
0: desde las
1: 8:40
0: porque así
1: al pitar
0: es
1: bueno,
0: no está
1: tratado
0: en esa sesión
1: ni capuna para
0: ser atleta
1: que genera
0: del que
1: si
0: desde las
1: 8:40 porque así
0: al
1: pitar es
0: bueno,
1: no está
0: tratado
1: en esa sesión
0: ni capuna para
1: ser atleta
0: que genera
1: del que
0: si
1: desde las
0: 8:40
1: porque así
0: al pitar
1: es
0: bueno,
1: no está
0: tratado
1: en esa sesión
0: ni capuna
1: para ser atleta
0: que genera
1: del que
0: si
1: desde las
0: 8:40
1: porque
0: así al pitar
1: es bueno,
0: no está
1: tratado
0: en esa sesión
1: ni capuna
0: para ser atleta
1: que genera
0: del que
1: si
0: desde las
1: 8:40
0: porque así
1: al pitar
0: es
1: bueno,
0: no está
1: tratado
0: en esa sesión
1: ni capuna
0: para ser atleta
1: que genera
0: del que
1: si
0: desde las
1: 8:40
0: porque
1: así al pitar
0: es bueno,
1: no está
0: tratado
1: en esa sesión
0: ni capuna
1: para ser atleta
0: que genera
1: del que
0: si
1: desde las
0: 8:40
1: porque así al pitar
0: es
1: bueno,
0: no está
1: tratado
0: en esa sesión
1: ni capuna
0: para ser atleta
1: que genera
0: del que
1: si
0: desde las
1: 8:40
0: porque
1: así al pitar
0: es bueno,
1: no está
0: tratado
1: en esa sesión
0: ni capuna
1: para ser atleta
0: que genera
1: del que
0: si
1: desde las
0: 8:40
1: porque
0: así al pitar
1: es
0: bueno,
1: no está
0: tratado
1: en esa sesión
0: ni capuna
1: para ser atleta
0: que genera
1: del que
0: si
1: desde las
0: 8:40
1: porque
0: así al pitar
1: es bueno,
0: no está
1: tratado
0: en esa sesión
1: ni capuna
0: para ser atleta
1: que genera
0: del que
1: si
0: desde las
1: 8:40
0: porque así
1: al pitar
0: es
1: bueno,
0: no está
1: tratado
0: en esa sesión
1: ni capuna
0: para ser atleta
1: que genera
0: del que
1: si
0: desde las
1: 8:40
0: porque
1: así al pitar es
0: bueno,
1: no está
0: tratado
1: en esa sesión
0: ni capuna
1: para ser atleta
0: que genera
1: del que
0: si
1: desde las
0: 8:40
1: porque así
0: al pitar
1: es
0: bueno,
1: no está
0: tratado
1: en esa sesión
0: ni capuna
1: para ser atleta
0: que genera
1: del que
0: si
1: desde las
0: 8:40
1: porque así
0: al pitar es
1: bueno,
0: no está
1: tratado
0: en esa sesión
1: ni capuna
0: para ser atleta
1: que genera
0: del que
1: si
0: desde las
1: 8:40
0: porque así
1: al pitar es
0: bueno,
1: no está
0: tratado
1: en esa sesión
0: ni capuna
1: para ser atleta
0: que genera
1: del que
0: si
1: desde las
0: 8:40
1: porque así al pitar es
0: bueno,
1: no está
0: tratado
1: en esa sesión
0: ni capuna para ser atleta
1: que genera
0: del que
1: si
0: desde las
1: 8:40
0: porque así al pitar
1: es
0: bueno,
1: no está
0: tratado
1: en esa sesión
0: ni capuna
1: para ser atleta
0: que genera
1: del que
0: si
1: desde las
0: 8:40
1: porque así al
0: pitar
1: es bueno,
0: no está
1: tratado
0: en esa sesión
1: ni capuna
0: para ser atleta
1: que genera
0: del que
1: si
0: desde las
1: 8:40
0: porque así al
1: pitar
0: es
1: bueno,
0: no está
1: tratado
0: en esa sesión
1: ni capuna
0: para ser atleta
1: que genera
0: del que
1: si
0: desde las
1: 8:40
0: porque así al
1: pitar
0: es bueno,
1: no está
0: tratado
1: en esa sesión
0: ni capuna
1: para ser atleta
0: que genera
1: del que
0: si
1: desde las
0: 8:40

0: una para
1: sí. Atlético
0: que de
1: cu-
0: del que
1: sí.
0: Desde la ciudad, pero la social cuare
2: porque así
0: al pitar
3: perfecto
0: es
1: no era no está tratado
0: en ese sí.
1: Una para
0: sí. Atlético
1: que
0: de
1: cu-
0: del que
1: sí.
0: Desde la
1: ciudad, pero
0: la social
2: cuare porque así
0: al pitar
1: perfecto
0: es
1: no era no está tratado
0: en ese sí.
1: Una para
0: sí. Atlético
1: que
0: de
1: cu-
0: del que
1: sí.
0: Desde la
1: ciudad, pero
0: la social
2: cuare
0: porque
2: así
0: al pitar
2: perfecto
0: es
1: no era no está tratado
0: en ese
1: sí.
0: Una para
1: sí. Atlético
0: que
1: de
0: cu-
1: del que
0: sí.
1: Desde
0: la ciudad,
1: pero
0: la social
2: cuare
0: porque
2: así
0: al pitar
2: perfecto
0: es
1: no era no está tratado
0: en ese
1: sí.
0: Una para
1: sí. Atlético
0: que de cu-
1: del que
0: sí.
1: Desde
0: la ciudad,
1: pero
0: la social
2: cuare
0: porque
2: así
0: al pitar
2: perfecto
0: es
1: no era no está tratado
0: en ese
1: sí.
0: Una para
1: sí. Atlético
0: que de cu-
1: del que
0: sí.
2: Desde
0: la ciudad,
1: pero
0: la social
2: cuare
0: porque
2: así
0: al pitar
2: perfecto
0: es
1: no era no está tratado
0: en ese
1: sí.
0: Una para
1: sí. Atlético
0: que de cu-
1: del que
0: sí.
2: Desde
0: la ciudad,
1: pero
0: la social
2: cuare
0: porque
2: así
0: al pitar
2: perfecto
0: es
1: no era no está tratado
0: en ese
1: sí.
0: Una para
1: sí. Atlético
0: que de cu-
1: del que
0: sí.
2: Desde
0: la ciudad,
1: pero
0: la social
2: cuare
0: porque
2: así
0: al pitar
2: perfecto
0: es
1: no era no está tratado
0: en ese
1: sí.
0: Una para
1: sí. Atlético
0: que de cu-
1: del que
0: sí.
2: Desde
0: la ciudad,
1: pero
0: la social
2: cuare
0: porque
2: así
0: al pitar
2: perfecto
0: es
1: no era no está tratado
0: en ese
1: sí.
0: Una para
1: sí. Atlético
0: que de cu-
1: del que
0: sí.
2: Desde
0: la ciudad,
1: pero
0: la social
2: cuare
0: porque
2: así
0: al pitar
2: perfecto
0: es
1: no era no está tratado
0: en ese
1: sí.
0: Una para
1: sí. Atlético
0: que de cu-
1: del que
0: sí.
2: Desde
0: la ciudad,
1: pero
0: la social
2: cuare
0: porque
2: así
0: al pitar
2: perfecto
0: es
1: no era no está tratado
0: en ese
1: sí.
0: Una para
1: sí. Atlético
0: que de cu-
1: del que
0: sí.
2: Desde
0: la ciudad,
1: pero
0: la social
2: cuare
0: porque
2: así
0: al pitar perfecto
2: es
0: no
1: era no está tratado
0: en ese
1: sí.
0: Una para
1: sí. Atlético
0: que de cu-
1: del que
0: sí.
2: Desde
0: la ciudad,
1: pero
0: la social
2: cuare
0: porque
2: así
0: al pitar
2: perfecto
0: es
1: no era no está tratado
0: en ese
1: sí.
0: Una para
1: sí. Atlético
0: que de cu-
1: del que
0: sí.
2: Desde
0: la ciudad,
1: pero
0: la
1: social
2: cuare
0: porque
2: así
0: al pitar
2: perfecto
0: es
1: no era no está tratado
0: en ese
1: sí.
0: Una para
1: sí.
0: Atlético
1: que
0: de cu-
1: del que
0: sí.
2: Desde
0: la ciudad,
1: pero
0: la
1: social
2: cuare
0: porque
2: así
0: al pitar
2: perfecto
0: es
1: no era no está tratado
0: en ese
1: sí.
0: Una para
1: sí.
0: Atlético
1: que
0: de cu-
1: del que
0: sí.
2: Desde
0: la ciudad,
1: pero
0: la
1: social
2: cuare
0: porque
2: así
0: al pitar
2: perfecto
0: es
1: no era no está tratado
0: en ese
1: sí.
0: Una para
1: sí. Atlético
0: que de cu-
1: del que
0: sí.
2: Desde
0: la ciudad,
1: pero
0: la
1: social
2: cuare
0: porque
2: así
0: al pitar
2: perfecto
0: es
1: no era no está tratado
0: en ese
1: sí.
0: Una para
1: sí. Atlético
0: que de cu-
1: del que
0: sí.
2: Desde
0: la ciudad,
1: pero
0: la
1: social
2: cuare
0: porque
2: así
0: al pitar
2: perfecto
0: es
1: no era no está tratado
0: en ese
1: sí.
0: Una para
1: sí.
0: Atlético
1: que
0: de cu-
1: del que
0: sí.
2: Desde
0: la ciudad,
1: pero
0: la
1: social
2: cuare
0: porque
2: así
0: al pitar
2: perfecto
0: es
1: no era no está tratado
0: en ese
1: sí.
0: Una para
1: sí.
0: Atlético
1: que
0: de cu-
1: del que
0: sí.
2: Desde
0: la ciudad,
1: pero
0: la
1: social
2: cuare
0: porque
2: así
0: al pitar
2: perfecto
0: es
1: no era no está tratado
0: en ese
1: sí.
0: Una para
1: sí.
0: Atlético
1: que
0: de cu-
1: del que
0: sí.
2: Desde
0: la ciudad,
1: pero
0: la
1: social
2: cuare
0: porque
2: así
0: al pitar
2: perfecto
0: es
1: no era no está tratado
0: en ese
1: sí.
0: Una para
1: sí.
0: Atlético
1: que
0: de cu-
1: del que
0: sí.
2: Desde
0: la ciudad,
1: pero
0: la
1: social
2: cuare porque así

0: militar.
1: No está tratado
2: en esta sesión ni una para
1: ser atleta de
2: Cuba del que
1: si tú
2: desde las
3: 8:40 así
0: al pitar
1: no está tratado
2: en esta sesión ni una para
1: ser atleta
2: de Cuba del que
1: si tú
2: desde las 8:40.

0: Porque
1: así es el pitar.
2: No está
1: en ese
2: una para
1: ser atleta
2: que genera
1: del
2: que si
1: duda de las
2: pero
1: al pitar
2: no está
1: en ese
2: una para
1: ser atleta
2: que genera
1: del que
2: si
1: duda de
2: las
1: pero
2: las
1: porque
2: así
1: es al pitar
2: no está
1: en ese
2: única una para
1: ser atleta
2: que genera
1: del que
2: si
1: duda
2: de las
1: pero
2: las
1: porque
2: así
1: al pitar
2: no está
1: en ese
2: única
1: una para
2: ser atleta
1: que genera
2: del que
1: si
2: duda
1: de las
2: pero
1: las
2: porque
1: así
2: al pitar
1: perfecto
2: no
1: está
2: en ese
1: sesión única
2: una para
1: ser atleta
2: que genera
1: del que
2: si
1: duda
2: de las
1: pero
2: las 8:40
1: porque
2: así al pitar
1: perfecto
2: no está
1: en ese
2: sesión única
1: una para
2: ser atleta
1: que genera
2: del que
1: si
2: duda
1: de las
2: pero
1: las
2: 8:40
1: porque
2: así
1: al pitar
2: perfecto
1: no está
2: en ese
1: sesión única
2: una para
1: ser atleta
2: que genera
1: del que
2: si
1: duda
2: de las
1: pero
2: las
1: 8:40
2: porque
1: así
2: al pitar
1: perfecto
2: no
1: está
2: en ese
1: sesión única
2: una para
1: ser atleta
2: que genera
1: del que
2: si
1: duda
2: de las
1: pero
2: las
1: 8:40
2: porque
1: así
2: al pitar
1: perfecto
2: no
1: está
2: en ese
1: sesión única
2: una para
1: ser atleta
2: que genera
1: del que
2: si
1: duda
2: de las
1: pero
2: las
1: 8:40
2: porque
1: así
2: al pitar
1: perfecto
2: no
1: está
2: en ese
1: sesión única
2: una para
1: ser atleta
2: que genera
1: del que
2: si
1: duda
2: de las
1: pero
2: las
1: 8:40
2: porque
1: así
2: al pitar
1: perfecto
2: no
1: está
2: en ese
1: sesión única
2: una para
1: ser atleta
2: que genera
1: del que
2: si
1: duda
2: de las
1: pero
2: las
1: 8:40
2: porque
1: así
2: al pitar perfecto
1: no está
2: en ese
1: sesión única
2: una para
1: ser atleta
2: que genera
1: del que
2: si
1: duda
2: de las
1: pero
2: las
1: 8:40
2: porque
1: así
2: al pitar
1: perfecto
2: no está
1: en
2: ese
1: sesión
2: única
1: una para
2: ser atleta
1: que genera
2: del que
1: si
2: duda
1: de las
2: pero
1: las
2: 8:40
1: porque
2: así al pitar
1: perfecto
2: no
1: está
2: en ese sesión única
1: una para
2: ser atleta
1: que genera
2: del que
1: si
2: duda
1: de las
2: pero
1: las
2: 8:40
1: porque
2: así
1: al pitar
2: perfecto
1: no
2: está
1: en ese
2: sesión única
1: una para
2: ser atleta
1: que genera
2: del que
1: si
2: duda
1: de las
2: pero
1: las
2: 8:40
1: porque
2: así al pitar
1: perfecto
2: no está
1: en ese
2: sesión única
1: una para
2: ser atleta
1: que genera
2: del que
1: si
2: duda
1: de las
2: pero
1: las
2: 8:40
1: porque
2: así
1: al pitar
2: perfecto
1: no está
2: en ese
1: sesión
2: única
1: una para
2: ser atleta
1: que genera
2: del que
1: si
2: duda
1: de las
2: pero
1: las
2: 8:40
1: porque
2: así al pitar
1: perfecto
2: no está
1: en ese
2: sesión
1: única
2: una para
1: ser
2: atleta
1: que genera
2: del que
1: si
2: duda
1: de las
2: pero
1: las
2: 8:40
1: porque
2: así
1: al pitar
2: perfecto
1: no está
2: en
1: ese
2: sesión
1: única
2: una para
1: ser atleta
2: que genera
1: del que
2: si
1: duda
2: de las
1: pero
2: las
1: 8:40
2: porque
1: así al pitar
2: perfecto
1: no está
2: en
1: ese
2: sesión
1: única
2: una para
1: ser
2: atleta
1: que genera
2: del que
1: si
2: duda de las
1: pero
2: las
1: 8:40
2: porque
1: así

0: al pitar
1: no está tratado
2: en esa sesión
1: para Atlético
2: del que
1: si
2: desde las
1: 8:40
2: porque así al pitar
1: no está tratado
2: en esa sesión para
1: Atlético
2: del que
1: si
2: desde las
1: 8:40
3: porque así
1: al pitar
2: no está tratado
1: en esa sesión
2: una para
1: sí, Atlético
2: del que
1: si
2: desde las
1: 8:40
2: no está tratado
1: en esa sesión
2: una para
1: sí, Atlético
2: del que
1: si
2: desde las
1: 8:40
2: al pitar
1: no está tratado
2: en esa sesión
1: una para
2: sí, Atlético
1: del que
2: si
1: desde las
2: 8:40
1: no está tratado
2: en esa sesión
1: una para
2: sí, Atlético
1: del que
2: si
1: desde las
2: 8:40
1: no está tratado
2: en esa sesión
1: una para
2: sí, Atlético
1: del que
2: si
1: desde las
2: 8:40
1: no está tratado
2: en esa sesión
1: una para
2: sí, Atlético
1: del que
2: si
1: desde las
2: 8:40
1: no está tratado
2: en esa sesión
1: una para
2: sí, Atlético
1: del que
2: si
1: desde las
2: 8:40
1: no está tratado
2: en esa sesión
1: una para
2: sí, Atlético
1: del que
2: si
1: desde las
2: 8:40
1: no está tratado
2: en esa sesión
1: una para
2: sí, Atlético
1: del que
2: si
1: desde las
2: 8:40
1: no está tratado
2: en esa sesión
1: una para
2: sí, Atlético
1: del que
2: si
1: desde las
2: 8:40
1: no está tratado
2: en esa sesión
1: ni una para
2: sí, Atlético
1: del que
2: si
1: desde las
2: 8:40
1: no está tratado
2: en esa sesión
1: ni una para
2: sí, Atlético
1: del que
2: si
1: desde las
2: 8:40
1: no está tratado
2: en esa sesión
1: ni una para
2: sí, Atlético
1: del que
2: si
1: desde las
2: 8:40
1: no está tratado
2: en esa sesión
1: ni una para
2: sí, Atlético
1: del que
2: si
1: desde las
2: 8:40
1: no está tratado
2: en esa sesión
1: ni una para
2: sí, Atlético
1: del que
2: si
1: desde las
2: 8:40
1: no está tratado
2: en esa sesión
1: ni una para
2: sí, Atlético
1: del que
2: si
1: desde las
2: 8:40
1: no está tratado
2: en esa sesión
1: ni una para
2: sí, Atlético
1: del que
2: si
1: desde las
2: 8:40

Pues, al pitar.

0: que de
1: aquí del que
0: desde las pero
1: las 8:40
2: porque así
1: al pitar
0: perfecto bien mal
1: para
0: una para
1: atleta
0: de
1: aquí del que
0: desde las
1: 8:40
2: porque así
1: al pitar perfecto

del

Chao. Exacto.

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0: mexicanos
1: el tropino
0: bien mal
1: carrera
2: estamos en
3: eso es la aquí en
2: por
0: dando pero las 8:40
4: porque
1: así al pitar
0: mexicanos el tropino bien mal
1: carrera
2: el piso estamos en
3: eso es la aquí en
2: por
1: dando pero
0: las 8:40
4: porque
1: así al pitar
2: el piso estamos en
3: eso es la aquí en
2: por
1: dando pero
0: las 8:40
4: porque
1: así al pitar
2: el piso estamos en
3: eso es la aquí en
2: por
1: dando pero
0: las 8:40
4: porque
1: así al pitar
2: el piso estamos en
3: eso es la aquí en
2: por
1: dando pero
0: las 8:40
4: porque
1: así al pitar
2: el piso estamos en
3: eso es la aquí en
2: por
1: dando pero
0: las 8:40
4: porque
1: así al pitar
2: el piso estamos en
3: eso es la aquí en
1: por dando pero
0: las 8:40
4: porque
1: así al pitar
2: el piso estamos en
3: eso es la aquí en
2: por
1: dando pero
0: las 8:40
4: porque
1: así al pitar
2: el piso estamos en
3: eso es la aquí en
2: por
1: dando pero
0: las 8:40
4: porque
1: así al pitar
2: el piso estamos en
3: eso es la aquí en
1: por dando pero
0: las 8:40
4: porque
1: así al pitar
2: el piso estamos en
3: eso es la aquí en
1: por dando pero
0: las 8:40
4: porque
1: así al pitar
2: el piso estamos en
3: eso es la aquí en
1: por dando pero
0: las 8:40
4: porque
1: así al pitar
2: el piso estamos en
3: eso es la aquí en
1: por dando pero
0: las 8:40
4: porque
1: así al pitar
2: el piso estamos en
3: eso es la aquí en
1: por dando pero
0: las 8:40
4: porque
1: así al pitar
2: el piso estamos en
3: eso es la aquí en
1: por dando pero
0: las 8:40
4: porque
1: así al pitar
2: el piso estamos en
3: eso es la aquí en
1: por dando pero
0: las 8:40
4: porque
1: así al pitar
2: el piso estamos en
3: eso es la aquí en
1: por dando pero
0: las 8:40
4: porque
1: así al pitar
2: el piso estamos en
3: eso es la aquí en
1: por dando pero
0: las 8:40
4: porque
1: así al pitar
2: el piso estamos en
3: eso es la aquí en
1: por dando pero
0: las 8:40
4: porque
1: así al pitar
2: el piso estamos en
3: eso es la aquí en
1: por dando pero
0: las 8:40
4: porque
1: al pitar
4: el
1: pitar
4: el
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0: Tour, bien mal.
1: Barrera.
2: Estamos en.
3: Eso es la. Aquí en
2: por cosa.
4: Pero
5: las 8:40.
6: ¿Por qué?
3: Así
4: es. Al pitar.
0: Trop. Tour, bien mal.
1: Barrera. Estamos en.
3: Eso es la. Aquí en
2: por cosa.
4: Pero
3: las 8:40.
6: ¿Por qué?
3: Así
4: es. Al pitar.
0: Trop. Tour, bien mal.
1: Barrera.
2: Estamos en.
3: Eso es la. Aquí en
2: por cosa.
4: Pero
3: las 8:40.
6: ¿Por qué?
3: Así
4: es. Al pitar.
0: Trop, tour, bien mal.
1: Barrera.
2: Estamos en.
3: Eso es la. Aquí en
2: por cosa.
4: Pero
3: las 8:40.
6: ¿Por qué?
3: Así
4: es. Al pitar.
0: Trop, tour, bien mal.
1: Barrera.
2: Estamos en.
3: Eso es la. Aquí en
2: por cosa.
4: Pero
3: las 8:40.
6: ¿Por qué?
3: Así
4: es. Al pitar.
0: Trop, tour, bien mal.
1: Barrera.
2: Estamos en.
3: Eso es la. Aquí en
2: por cosa.
4: Inter las
6: 8:40. ¿Por qué?
3: Así es.
4: Al pitar.
0: Trop, tour, bien mal.
1: Barrera.
2: Estamos en.
3: Eso es la. Aquí en
2: por cosa.
4: Inter
0: las
6: 8:40. ¿Por qué?
3: Así es.
4: Al pitar.
0: Trop, tour, bien mal.
1: Barrera.
2: Estamos en.
3: Eso es la. Aquí en
2: por cosa.
4: Inter
6: las 8:40. ¿Por qué?
3: Así es.
4: Al pitar.
0: Trop, tour, bien mal.
1: Barrera.
2: Estamos en.
3: Eso es la. Aquí en
2: por cosa.
4: Inter
6: las 8:40. ¿Por qué?
3: Así es.
4: Al pitar.
0: Trop, tour, bien mal.
1: Barrera.
2: Estamos en.
3: Eso es la. Aquí en
2: por cosa.
4: Inter
6: las 8:40. ¿Por qué?
3: Así es.
4: Al pitar.
0: Trop, tour, bien mal.
1: Barrera.
2: Estamos en.
3: Eso es la. Aquí en
2: por cosa.
4: Inter
6: las 8:40. ¿Por qué?
3: Así es.
4: Al pitar.
0: Trop, tour, bien mal.
1: Barrera.
2: Estamos en.
3: Eso es la. Aquí en
2: por cosa.
4: Inter
6: las 8:40. ¿Por qué?
3: Así es.
4: Al pitar.
0: Trop, tour, bien mal.
1: Barrera.
2: Estamos en.
3: Eso es la. Aquí en
2: por cosa.
4: Inter
6: las 8:40. ¿Por qué?
3: Así es.
4: Al pitar.
0: Trop, tour, bien mal.
1: Barrera.
2: Estamos en.
3: Eso es la. Aquí en
2: por cosa.
4: Inter
6: las 8:40. ¿Por qué?
3: Así es.
4: Al pitar.
0: Trop, tour, bien mal.
1: Barrera.
2: Estamos en.
3: Eso es la. Aquí en
2: por cosa.
4: Inter
6: las 8:40. ¿Por qué?
3: Así es.
4: Al pitar.
0: Trop, tour, bien mal.
1: Barrera.
2: Estamos en.
3: Eso es la. Aquí en
2: por cosa.
4: Inter
6: las 8:40. ¿Por qué?
3: Así es.
4: Al pitar.
0: Trop, tour, bien mal.
1: Barrera.
2: Estamos en.
3: Eso es la. Aquí en
2: por cosa.
4: Inter
6: las 8:40. ¿Por qué?
3: Así es.
4: Al pitar.
0: Trop, tour, bien mal.
1: Barrera.
2: Estamos en.
3: Eso es la. Aquí en
2: por cosa.
4: Inter
6: las 8:40. ¿Por qué?
3: Así es.
4: Al pitar.
0: Trop, tour, bien mal.
1: Barrera.
2: Estamos en.
3: Eso es la. Aquí en
2: por cosa.
4: Inter
6: las 8:40. ¿Por qué?
3: Así es.
4: Al pitar.
0: Trop, tour, bien mal.
1: Barrera.
2: Estamos en.
3: Eso es la. Aquí en
2: por cosa.
4: Inter
6: las 8:40. ¿Por qué?
3: Así es.
4: Al pitar.
3: Trop,
0: tour, Trop.

0: Bien, mal.
1: Herrera.
2: Estamos en.
3: Eso es la. Aquí en.
2: Por cosa.
4: Inter.
5: No.
6: Al pitar.
0: Estamos en la.
1: Eso es la. Aquí en
3: por cosa.
4: Interna. La.

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